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1: Oísteis que fue dicho a los antiguos: no adulterarás. Mas yo os digo que cualquiera que mira a la mujer para codiciarla, ya adulteró con ella en su corazón. Mateo capítulo 5, versículos 27 y 28.
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2: 8:03 p.m.
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1: No teman a los que matan el cuerpo, pero no pueden matar el alma. Más bien, teman a aquel que puede destruir el alma y el cuerpo en el infierno. Mateo capítulo 10, versículo 28.
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2: Son las 9:00 p.m. 7 minutos.
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5: ¿Qué tal, querido amigo o amiga del programa Cruzada con Luis Palau? Mi nombre es Jorge Escopazo y quiero darle la más cordial bienvenida a este nuestro punto de encuentro en la radio que hemos denominado Cruzada con Luis Palau, aquí donde estudiamos juntos diariamente la Biblia, la Palabra de Dios, de la mano como siempre de Luis Palau. Y en este día, continuando con la serie Vivifícame, le presento el mensaje titulado Vivifícame por tu misericordia. Sin más entonces, con nosotros, Luis Palau.
6: Se dice que San Agustín, quien vivió una vida muy perdida en su juventud, después de convertirse, recibió de su madre un consejo. Y el consejo fue: Agustín, aprende de memoria el Salmo 119. Y así nos dicen que San Agustín aprendió de memoria los 176 versículos del Salmo 119. Tenía una mente prolífica San Agustín. Yo he procurado hacerlo y le confieso que no lo puedo hacer, pero lo puedo leer. Y como le decía en el día de ayer, si usted me acompañó en este programa, esta semana he leído el Salmo 119 y me encontré con que el entusiasmo de San Agustín por la Biblia es el entusiasmo mío también. El Salmo 119 está totalmente enfocado a la palabra de Dios, la Biblia, los mandamientos, los testimonios, las órdenes, los dichos de Dios. Y estamos analizando esta palabra vivifícame, que aparece 10 veces en el Salmo 119. Hoy llegamos al versículo 88, donde leemos lo siguiente: vivifícame conforme a tu misericordia, y guardaré los testimonios de tu boca. Lo leo de nuevo: vivifícame conforme a tu misericordia, y guardaré los testimonios de tu boca. El salmista está orando, está hablándole a Dios, es obvio. Y entonces, él dice en el versículo previo, dice: casi me han echado por tierra, pero no he dejado tus mandamientos. Vivifícame conforme a tu misericordia, y guardaré los testimonios de tu boca. Aquí de nuevo encontramos en el contexto que el salmista siente que los soberbios lo han estado tratando de hacer caer en un hoyo. Y luego dice que lo persiguen sin causa. Y luego dice: casi me han echado por tierra. Usted lo va a encontrar en el contexto previo. Y entonces, ni bien dice eso, dice: no he dejado tus mandamientos, Señor, vivifícame conforme a tu misericordia, y guardaré los testimonios de tu boca. Bueno, el pobre salmista necesitaba ser vivificado, ¿no le parece, mi hermano, mi hermana en Cristo? Los soberbios lo estaban procurando hacer tropezar. Estaban persiguiéndolo sin causa, dice él. Y luego dice que casi lo echan por tierra. Por supuesto que ahora dice: Señor, vivifícame conforme a tu misericordia. ¿Usted se siente en situación similar? ¿Hay soberbios que están procurando hacerle caer a usted? ¿Hay quienes le persiguen sin causa? ¿Hay quienes casi lo han echado por tierra? y usted en su alma se siente desesperado porque la soberbia, la persecución y el casi fracaso son muy desalentadores. Entonces, clame a Dios y haga esta oración de Salmo 119, versículo 88. Vivifícame, oh Señor, conforme a tu misericordia. En una palabra dice el salmista, por así decirlo, Señor, no merezco que me vivifiques, no merezco que me reavives, pero oh Señor, por tu misericordia te ruego que me vivifiques. Esa es una oración digna de hacer, y la puede usted hacer en este instante. Señor, por tu misericordia, dame nueva vida, dame vida fresca, dame la plenitud del Espíritu Santo, lléname desde lo alto. Es una oración digna. Y luego viene la hermosa conclusión. Dice, vivifícame conforme a tu misericordia y guardaré los testimonios de tu boca. En una palabra dice el salmista, Señor, si me vivificas, entonces sí voy a poder guardar los testimonios de tu boca. Qué hermosa frase es esa con respecto a la Biblia. Los testimonios de tu boca. Oh, mi amable oyente, le digo la verdad. Cuando uno lee las críticas que el mundo, y a veces ciertos individuos que pretenden hacerse pasar por cristianos, hacen a la palabra de Dios, la Biblia, a uno lo hace temblar. Y lo hace llorar a veces también, porque al fin de cuentas, la bendita palabra de Dios, las sagradas escrituras, la Biblia, son lo que dice el salmista aquí, son los testimonios de tu boca. En una palabra, se refiere a la misma boca de Dios. La Biblia no es un libro cualquiera. No es como el libro, el Corán de los maometanos. No es como los libros de las religiones orientales. No es ni como los inventos de ciertas sectas modernas que han inventado sus libros de este y el libro del otro y que nos quieren vender por las puertas sus libros y sus revistas. No. La Biblia es la palabra de Dios. Son los testimonios de la boca misma de Dios. ¡Qué sagrada es la palabra de Dios! ¡Qué sagrada cada línea que saboreamos en la Biblia, mi amable oyente! Este volumen que yo tengo aquí en mis manos y que usted debe tener ahí en su hogar, no es un libro más, no son palabras vacuas. Estos son los testimonios de la boca de Dios. ¡Qué sagrado este libro! ¿Cómo lo debemos analizar con cuidado, con atención, con reverencia, con la cerviz encorvada? Estos son los testimonios de la boca de Dios. Esta es la Biblia. Y precisamente, estos testimonios de la boca de Dios son los que nos vivifican cuando los tomamos a pecho. En quinto lugar, en el Salmo 119 y en el versículo 93, encontramos de nuevo la palabra vivificar. Dice así: nunca jamás me olvidaré de tus mandamientos, porque con ellos me has vivificado. ¡Qué hermosa esa palabra! No le está pidiendo nada al Señor, se está haciendo una declaración. El salmista, por así decirlo, está dando su testimonio. Dice en el versículo 93, nunca jamás me olvidaré de tus mandamientos. Decíamos recién que los mandamientos del Señor son los testimonios de la boca misma de Dios. Y el salmista, en vista de eso, dice lo obvio, lo lógico. Nunca jamás me olvidaré de tus mandamientos. Por supuesto que no. Cuando uno reconoce que la Biblia es la santa palabra de Dios, que sus palabras fueron emanadas de la misma boca de Dios, por así decirlo, entonces, ¿cómo nos vamos a olvidar de sus mandamientos? Pero el salmista nos da la razón. Él dice, nunca jamás me olvidaré de tus mandamientos, porque con ellos me has vivificado. Ahí está la verdad de nuevo. Es que, mi amable oyente, no debemos dejar de enfatizar, ante nuestro propio corazón, ni el corazón de los demás, que es la palabra de Dios la que reaviva y vivifica al cristiano. Es la palabra de Dios, los mandamientos del Señor, los testimonios de su boca, los que reavivan y vivifican el hogar cristiano, son los testimonios de Dios, la palabra de la boca de Dios, la Sagrada Escritura, la Biblia, los que pueden vivificar y reavivar la iglesia local y la iglesia universal. Con tus mandamientos, Señor, me has vivificado, dice el salmista. ¿Usted se ha cansado últimamente de la palabra de Dios? ¿Le está pareciendo que está seca y que no produce resultados en su vida? Entonces, siga leyendo la palabra de Dios. Y luego, tome los mandamientos del Señor. Ahora, los mandamientos no quiere decir solo los 10 mandamientos del libro del Éxodo, no, no. Quiere decir la totalidad de la palabra de Dios, que está saturada de dirección divina, de encauzamiento de lo alto. Si usted quiere saber qué camino tomar, bajo qué principios debe vivir, qué conceptos deben dominar su pensar y su actuar, ahí está la palabra de Dios. ¿Vivificados? Sí. ¿Cómo? Por la palabra del Señor.
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0: Así nos acompañaban Danilo Montero junto a Marcos Witt y Luis Santiago con esta preciosa melodía titulada Palabras de Vida Eterna. Lamentablemente nuestro tiempo se terminó, pero si el Señor lo permite nos vamos a estar reencontrando en una próxima presentación. Mi nombre es Jorge Escopazo, fue un placer acompañarle en este día, que Dios le bendiga ricamente.
1: Amigos oyentes, muchas gracias por su fina sintonía al programa de este día. Les estaremos esperando muy pronto para el próximo programa Cruzada con Luis Palau. Hasta entonces, recuerden las palabras de nuestro Señor Jesús. Felices los de corazón limpio, pues ellos verán a Dios.

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1: Son las 9 de la noche. 25 minutos. Son las 9 de la noche. 26 minutos.

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¿Qué tal? ¿Qué tal? ¿Cómo están, amigos? Gusto saludarles a esta hora de la noche. Estamos aquí en la Radio Creación. Oiga, en vivo este momento, en esta noche. Oiga, ha llovido bastante, ¿eh? Así es la cosa en el sur. Estamos en pleno invierno. La hora es 8 minutos para las 10 de la noche. 8 para las 10. Oiga, nos vamos a quedar con música buena. Hay una auditora que está en la sintonía y quería que le coloquemos música alegre. Así que le queremos saludar a esta dama por ahí, que se llama, no vamos a decir el nombre porque no quiere, no, me dijo Piolita nomás. Ya, así que la vamos a saludar. Le vamos a dedicar canciones bonitas a usted que está en la sintonía, o compartirle más bien canciones alegres. En esta noche, muchachos, Dios les bendiga. Así que no se vaya de la sintonía. Más tarde viene el programa que se llama, ¿cómo se llama este programa? Ruta 66. Así que eso es, así nomás, en vivo le estamos acompañando a esta hora de la noche. Usted no se vaya de la sintonía. Así que así nomás la cosa. Mire, hay canciones bonitas como esta, por ejemplo. Alegría, alegría tu corazón. Hay que alegrarse porque ha hecho tanto frío. Así que si usted quiere moverse un poquito, póngale nomás. Le vamos a poner estas canciones bonitas para que usted se quede con nosotros, no se vaya de la sintonía. Oiga, vamos a programar varias canciones a esta hora de la noche. Oiga, quiero saludar a los muchachos que están ahí en el CCP de Río Bueno. Yo creo que están conectados, ¿no? Así que a ellos que están en la sintonía, varios de los nuestros auditores. Así que Dios les bendiga. Buenas noches para todos ustedes. Aprovechando el momento, a ver un versículo bíblico para usted antes de ponerle música de la buena.

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1: Así nomás, ahí está sonando, esta canción es de Giovanni Ríos, que dice: a Dios le pido, le pedimos a Dios que nos dé fuerza, nos dé fortaleza, nos sostenga, nos anime cada día. Hoy que tenemos un versículo bíblico para compartir con ustedes esta noche, está en 1 Corintios 13, versículo 4 y 5, dice: oiga, este es bueno, el amor es paciente, es bondadoso, el amor no es envidioso, ni presumido, ni orgulloso. Les comparto otro versículo bíblico que está en el Antiguo Testamento, en Jeremías. ¿A dónde estoy? Jeremías 29:11 dice: porque yo conozco los planes que tengo para ustedes, afirma el Señor, planes de bienestar y no de calamidad. Así que con Dios, arriba, arriba, con Dios no lo podemos lograr, ¿eh? Así que Dios le bendiga, bendiciones, bendiciones, bendiciones. Nos vamos a quedar con estas canciones bonitas. Si yo lo voy a dejar aquí, usted no se aparte de la sintonía, no, pues me extraña. Con cumbias, con música alegre en esta noche, en medio de tanto drama, en medio de tantas situaciones que uno vive a veces, porque así es la vida. Pero ahí está Dios para animarnos, para fortalecernos, para darnos ánimo, para decir: aquí estoy yo, yo no me he ido. Eso es, así que esa es la onda, ¿vale? Esa es la cosa, así nomás. Usted quédese con esta linda música, música de alegría, música de fortaleza, en esta noche. Así que bendiciones, bendiciones para todos ustedes. 3 minutos para las 10. 3 minutos para las 10. En vivo en la Radio Creación. Oiga, estamos saliendo en la 105.7 en creacionfm.cl, estudiaradio.cl. Así que por ahí le vamos. Oiga, hay una canción buena. Esta me gusta a mí. Ya, esta me voy a dar un gustito. Ya. Así que esta se llama Todo. Jesús dio todo en la cruz y por ese sacrificio yo hoy estoy vivo. Usted y yo hoy estamos vivos. Así que nos quedamos con música alegre. Atento nomás a la sintonía. No se vaya, no se vaya, no se vaya. Estoy buscando varias canciones aquí para... Estoy programando canciones bonitas para usted y para usted que está en nuestra sintonía. Habacuc 37 viene, después viene Unción Tropical, René González, oiga, hay un grupo que se llama Precio de Sangre, así que ahí le vamos a poner. Así que esta música se la dedicamos a esta auditora que dijo que iba a estar escuchando la radio, dijo que iba a estar ahí atenta en esta noche. Así que bendiciones, bendiciones para todos nuestros auditores. Gracias por la sintonía, que Dios le bendiga, que Dios le cuide, le guarde y póngale nomás. Dele guataje a la vida, ánimo, fuerza, fortaleza en esta noche, en este día jueves 25 de julio, no, junio.
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1: Así nomás. Ya, le ponemos entonces, suena la música de Todo, dice, y después viene más. En esta nochecita aquí en la Radio Creación.

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2: Son las 10 de la noche, 6 minutos.

0: Son las 10 de la noche, 14 minutos.
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Así nomás, así le estamos acompañando a esta hora de la noche. Tenemos la 22 con 31 minutos, las 10 de la noche con 31. En esta lluviosa noche de día jueves. Oiga, mañana por fin es viernes. Ay, qué bien, excelente. Muy bien, muy bien. Usted no sea parte de la sintonía. Vamos a escuchar esta canción que dice, este grupo se llama Combo del Rey. Y el tema se llama Cantemos a Dios. Después de este tema vamos a ir con el programa que viene en este horario, que se llama, ¿a dónde? Se llama Ruta 66. Así que para que lo tenga en cuenta, queridos amigos, agradeciendo su sintonía que nos entrega y que nos permite estar cada día en sus hogares. Así que Dios les bendiga. Gracias por la buena onda, por la sintonía que usted nos entrega todos los días. Estamos nosotros aquí en el 105.7 para Río Bueno, para La Unión, para San Pablo. Así que donde se encuentre, nosotros les saludamos cada día. Así que no se vaya de la sintonía, ya viene después Ruta 66, este programa de enseñanza bíblica que lo presentamos todos los días a las 10 de la noche, a excepción del día, no, igual el día lunes, igual, porque ahí tenemos programa. El día lunes estamos con el programa Voz de Esperanza. Así que eso es, queridos amigos. Bendiciones, saludos para toda nuestra gran sintonía.

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1: Son las 10 de la noche, 34 minutos.
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5: La sociedad de hoy está siendo la sociedad del usar y tirar, de las relaciones desechables entre los seres humanos.
3: Antes y después de la Segunda Guerra Mundial se la conocía como la calle principal de América, ya que cruzaba pequeños pueblos, cafés, moteles, estaciones de servicio y sitios turísticos que inspiraron a la película infantil Cars. Durante los años de la Gran Depresión, muchas familias abandonaban el este industrial y utilizaban la Ruta 66 para llegar al oeste, con California como su meta. Con la creación de la red de autopistas interestatales, a finales de los años 50, la Ruta 66 perdió su importancia como conexión entre el este y el oeste del país y sus tramos fueron poco a poco sustituidos por autopistas. Finalmente, en el año 1985, la Ruta 66 desapareció como carretera oficial de Estados Unidos y fue oficialmente bautizada como la histórica Ruta 66. Pues de esta forma te damos la bienvenida a nuestra particular Ruta 66, un viaje diferente por el libro de los libros, la Biblia, un viaje absolutamente fascinante. ¿Sabías que Ruta 66 es un programa original del profesor de Biblia Luis Sayau? Pues te decimos también que está producido por Radio Encuentro, Radio Transmundial en España y que lo ha traducido Mateus Rodríguez. Lo presenta y lo adapta el profesor de Biblia y comunicador Fernando Díaz Sarmiento y quien te habla es Esperanza Suárez. Hoy vamos a continuar en nuestra serie sobre el libro de los Salmos y en esta ocasión viajamos hasta los Salmos 103 al 106. Vamos a realizar un viaje muy saludable, te lo aseguramos, y además también muy terapéutico. Todo ello por la ruta de la gratitud. Cuenta las bendiciones, cuenta cuántas son. Este es el título de nuestro episodio de hoy. Vamos a escuchar ya la exposición que tenemos preparada. Y lo dicho, te habla Esperanza Suárez y te aseguro que me comprometo a volver después con las preguntas. Vamos a escuchar ya a Fernando.
5: Hoy en nuestra Ruta 66 vamos con la calculadora en mano porque nos toca contar las bendiciones y cuántas bendiciones. Ciertamente, tú que nos escuchas, podrás enumerar diversas bendiciones de parte de Dios en tu vida. Pero tristemente, no todo el mundo es consciente de aquello que Dios hace para bendecir nuestra vida. De hecho, en numerosas celebraciones religiosas, hay aquellas personas que muchas veces parecen fuera de lugar, parecen no entender la alegría y felicidad de aquellos que alaban y agradecen públicamente a Dios por aquello que ha hecho en sus vidas. El salmista, de hecho, habla sobre esas bendiciones y presenta un resumen especial sobre las bendiciones divinas y por qué debemos contar las bendiciones y adorar y alabar a Dios. Fíjate ya en el versículo 1, según leemos en la Nueva Versión Internacional. Empieza así el Salmo 103. Alaba alma mía al Señor, alabe todo mi ser su santo nombre. Alaba alma mía al Señor y no olvides ninguno de sus beneficios. Él perdona todos tus pecados y sana todas tus dolencias. Él rescata tu vida del sepulcro y te cubre de amor y compasión. Él colma de bienes tu vida y te rejuvenece como a las águilas. El Señor hace justicia y defiende a todos los oprimidos. Dio a conocer sus caminos a Moisés. Reveló sus obras al pueblo de Israel. El Señor es clemente y compasivo, lento para la ira y grande en amor. No sostiene para siempre su querella ni guarda rencor eternamente. No nos trata conforme a nuestros pecados ni nos paga según nuestras maldades. Tan grande es su amor por los que le temen como alto es el cielo sobre la tierra. Tan lejos de nosotros echó nuestras transgresiones como lejos del oriente está el occidente. Tan compasivo es el Señor con los que le temen como lo es un padre con sus hijos. El salmista así observa cómo Dios perdona los pecados, sana las enfermedades, nos bendice materialmente, trae justicia para nuestra vida y para aquellos que no la tienen. Y cómo principalmente muestra su misericordia, no retribuyéndonos según nuestros errores. Querido amigo, querida amiga, estimado oyente, Dios es verdaderamente bueno y por eso debemos contar esas bendiciones y alabarlo. Y él termina el Salmo 103 con mucha alegría diciendo: alabad al Señor vosotros sus ángeles, alabad al Señor todos sus ejércitos. Alabad al Señor todas sus obras, alaba alma mía al Señor. Siguiendo adelante, continuamos con la misma cuestión. Vamos a contar y contar bendiciones. Ellas son motivos de gran alabanza. ¿Qué tiene para decirnos el salmista? Después de la amplia introducción que hace el Salmo 103, presentando la idea de que debemos contar todas las bendiciones y bendecir al Señor, el Salmo 104 se centra en un aspecto específico. Dios es el Dios de la creación. Dice así: Señor mi Dios, tú eres grandioso. Te has revestido de gloria y majestad. Te cubres de luz como un manto. Extiendes los cielos como un velo. ¿Qué bendiciones tenemos de Dios? El universo que Él creó. ¿Por qué Él debe ser alabado? ¿Por qué Él pone las aguas en los cielos? Él hace las nubes. Él afirmó la tierra sobre sus aposentos para que jamás sea conmovida. Dios es aquel que hace brotar los manantiales en los valles y las aguas que fluyen entre los montes. Según nos dice el versículo 10, todos los animales beben. Los burros salvajes tienen agua para saciar su sed. Las aves del cielo hacen nidos junto a las aguas. Dios es el que provee toda la bendición para la creación. Él es el Dios creador. Él lo hace todo. Hace crecer el pasto para el ganado y las plantas que el hombre cultiva. El versículo 15 añade: el vino que alegra el corazón, el aceite que hace brillar el rostro y el pan que sustenta la vida. Es decir, los árboles, los animales, todo. Él hizo la luna y trae las tinieblas cuando viene la noche. Él es el Dios de la creación. Y es tan bonito y especial esto que el Salmo también dice: allí está el mar, ancho e infinito, que abunda en animales grandes y pequeños, cuyo número es imposible conocer. Dice el versículo 28, tú le das y ellos recogen, abres la mano y se colman de bienes. Si escondes tu rostro, se aterran. Si le quitas el aliento, mueren y vuelven al polvo. Si Dios es el Dios de la creación, de un universo tan extraordinario y bello, y por eso, contando las bendiciones de la creación, debemos decir con el salmista: alaba alma mía al Señor. Llegando al Salmo 105, descubriremos que el Dios de la creación y del sustento del universo es el Dios de la historia. No solamente el Dios de la naturaleza y del mundo creado, es el Dios que intervino en la historia y construyó esta historia humana con su poder y su intervención. Dice el versículo 7, Él es el Señor nuestro Dios, en toda la tierra están sus decretos. Se lo confirmó a Jacob como un decreto, a Israel como un pacto eterno. Dice el versículo 10. Y el versículo 12 añade: aun cuando eran pocos en número, unos cuantos extranjeros en la tierra que andaban siempre de nación en nación y de reino en reino. La verdad es que el pueblo de Israel miraba hacia atrás y tenía muchas, pero que muchas bendiciones que contar. Bendiciones de parte de Dios. ¿Qué Dios? Este Dios que lo creó todo. El Dios que lo sustenta todo. Y el Dios que había bendecido la historia de su pueblo. A nadie permitió que los oprimiera. Dios provocó hambre en la tierra y destruyó todos sus trigales, pero envió delante de ellos a un hombre, a José, vendido como esclavo. Hay claramente aquí una sesión nostálgica. Bienvenida a la sana nostalgia, un recuerdo del pasado de las bendiciones extraordinarias de Dios. Observa algunos de los versículos más significativos del Salmo 105 para ver por qué Dios debe ser alabado, por qué debemos bendecir al Señor, por qué Él es el Dios de la creación y el Dios de la historia de su pueblo. Dice así: envió a su siervo Moisés y a Aarón, a quien había escogido. Versículo 26. y estos hicieron señales milagrosas entre ellos. Maravillas en el país de Cam. Sacó a los israelitas cargados de oro y plata, y no hubo entre sus tribus nadie que tropezara. Los egipcios se alegraron de su partida, pues el miedo a los israelitas los dominaba. Dios partió la roca y llenó a su pueblo de júbilo. Dios bendijo la historia de su pueblo, porque Él es el Dios que interviene en la historia. Pero cuando reflexionamos sobre esta idea de que Dios obra e interviene en la historia, podríamos llegar a pensar que aunque Dios actúa en la historia, lo hace de cierta forma limitado por la acción humana, porque si hacemos el mal, si desobedecemos a Dios, si no cooperamos con Dios, entonces Dios seguramente fallará. Pero, mi querido oyente, la grande y espectacular verdad sobre esta cuestión aparece en el Salmo 106. Por eso debemos decir, Aleluya y bendito sea el Señor. Bendice mi alma al Señor. Porque el Salmo 106 muestra que Dios no mantuvo simplemente su bendición, su gracia y su poder, actuando en la historia de Israel sin más, sino actuando en la historia de Israel a pesar de que el pueblo hubiera fallado, tropezado o pecado. Dad gracias al Señor porque Él es bueno, su gran amor perdura para siempre, dice el primer versículo. Dichosos los que practican la justicia y hacen siempre lo que es justo. Él entonces empieza a pedir que Dios bendiga su vida y dice claramente, hemos pecado, lo mismo que nuestros padres, hemos hecho lo malo y actuado con iniquidad. Y el versículo 8 añade, pero Dios lo salvó, haciendo honor a su nombre, para mostrar su gran poder. Reprendió al mar rojo, y éste quedó seco. Los condujo por las profundidades del mar como si cruzaran el desierto. Lo salvó del poder de sus enemigos, del poder de quienes los odiaban. ¿Pero qué ocurre entonces? ¿Todo va a salir bien? Dice el versículo 13, pero muy pronto olvidaron sus acciones y no esperaron a conocer sus planes. En el desierto cedieron a sus propios deseos. En los páramos pusieron a prueba a Dios. Él les

prometida. Se sometieron al yugo de Baal Peor y comieron de las ofrendas a ídolos sin vida. Junto a las aguas de Meribá, hicieron enojar al Señor. Ofrecieron a sus hijos y a sus hijas como sacrificio a esos demonios, dice el texto. La ira del Señor se encendió contra su pueblo. Su heredad le resultó aborrecible. Por eso los entregó a los paganos. Y fueron dominados por quienes los odiaban. Sus enemigos los oprimieron, los sometieron a su poder. Mi querido oyente, vamos a bendecir al Señor. Pero nosotros fallamos, y Dios sigue, sin embargo, vivo con su poder. Entonces el texto del Salmo 106 dirá: al verlos Dios angustiados y al escuchar su clamor, se acordó del pacto que había hecho con ellos, y por su gran amor tuvo compasión de ellos. Hizo que todos sus opresores también se apiadaran de ellos. Mi querido oyente, pase lo que pase, el Dios que lo creó todo, que lo sustenta todo, que bendijo nuestra historia, es consciente de nuestro pecado y de nuestra fragilidad, y por eso sí debes ahora contar las bendiciones de verdad y reconocer quién es Dios y lo que Él hace. Y ahora es el momento de bendecir y alabar al Señor. Por eso el Salmo 106 termina con un grito de loor al gran Dios diciendo: bendito sea el Señor, el Dios de Israel, eternamente y para siempre. Que todo el pueblo diga: amén, aleluya, alabado sea el Señor. Y es que Dios, querido amigo, querido oyente, mantiene su bendición, su gracia y su poder a pesar de lo que somos. Mi querido oyente, está muy claro, vamos a bendecir al Señor. Y aunque fallemos, Dios sigue vivo con su poder y avanza sus propósitos.

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1: 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Qué interesante lo que hemos escuchado. Vamos a continuar, sí, sí, aquí en nuestra Ruta 66, porque ahora llega el tiempo que es esperado por muchos de los viajeros de nuestra Ruta 66. El tiempo de preguntas y el tiempo de respuestas. Recuerda que tú también puedes plantearnos las tuyas, incluso tus inquietudes, tus comentarios. Lo puedes hacer en el WhatsApp o Telegram 601 20 32 65 con el prefijo más 34 desde fuera de España, o bien en el correo electrónico info@radioencuentro.net. Fernando, la exposición del Salmo 103 al 106 ha sido realmente útil, pero la pregunta empieza, pues, ¿cómo atragantarse? En el Antiguo Testamento había esa idea de ojo por ojo, diente por diente. Era, la verdad, muy dura. Pero entonces, ¿cómo el salmista aquí en el Salmo 103, en el versículo 10, dice que Dios no nos trata según nuestros pecados? ¿Por qué dice esto?
2: De hecho, esperanza, la idea que encontramos en la ley, era la de ojo por ojo, diente por diente. ¿Pero qué significa esa idea? Es la idea que hemos repetido muchas veces, la noción de la justicia retributiva, la idea de cómo las cosas debían resolverse en la sociedad, digamos en el aspecto civil de la sociedad de Israel. Ahora fíjate bien, la Biblia nos mostrará en realidad que Dios, a causa de su amor, de su bondad, no nos trata de esa manera. Por eso el salmista descubre varias veces que si Dios nos tratara de esa manera, hace mucho que ya hubiéramos sido destruidos. Así que es importante destacar que el Antiguo Testamento no trae apenas un mensaje de ley, simplemente un mensaje de obligación y de una actitud de un Dios airado. También encontraremos en el Antiguo Testamento al Dios bondadoso que nos ama e interviene en nuestra vida particular para bendecirnos. Y de hecho, su misericordia y su paciencia es lo que permite que tengamos una nueva oportunidad de resolver los problemas de nuestros pecados y de nuestros fallos.
1: Avanzamos ahora al Salmo 104. ¿Cuál es el contexto?

0: texto de este salmo. El tema parece ser la creación. Ahora, el versículo 30 dice que Dios envía su espíritu y así son creados los animales. Él renueva la faz de la tierra. Entonces, ¿sigue obrando el espíritu de Dios dentro de la creación de esta manera y más incisivamente con los animales?
1: Pues bien, lo que vamos a observar en el Salmo 104 es que se trata de un himno especial dedicado a la creación, reconociendo a Dios como creador. Los estudiosos, los eruditos, incluso destacan que desde el punto de vista literario, tiene una especie de paralelismo con un himno hecho en Egipto en los tiempos del faraón Akenatón. Este faraón se hizo famoso por su intento de establecer el monoteísmo en Egipto en la adoración al sol, al disco solar, que era denominado Atón en Egipto. Puede que en Egipto hubiera alguna influencia hebrea, pero lo que se destaca aquí es que Dios es el creador de todo, incluso del sol, mostrando que Dios es creador y señor de la creación. Aquí en este caso es interesante observar que la palabra espíritu, ruaj, en hebreo, es una palabra que se traduce también por viento y significa también aliento. A veces puede traducirse por alma. En el texto de la Nueva Versión Internacional leemos en el versículo 30: pero si envías tu espíritu, son creados, y así renuevas la faz de la tierra. No se trata exactamente de la idea de que el Espíritu de Dios está haciendo otra creación, sino que puede ser más bien la idea del Espíritu en el sentido del que supervisa toda la creación. En la mayoría de las traducciones se entiende que la referencia es el aliento de vida que Dios nos da a nosotros y a todos los animales. Y la faz de la tierra es renovada, porque cuando Dios envía ese aliento, ellos son creados. Ahora, vale, merece la pena también destacar que en la antigüedad, en la antropología hebrea, en la visión antigua del mundo semita, ellos no diferenciaban tanto entre espíritu y aliento. Había, digamos, una visión de una interrelación entre ambas ideas.
0: Ahora bien, este Dios del que acabas de hablar y que se presenta aquí en los Salmos como infinito, omnipotente, poderoso, creador no solo de la tierra, sino de todo el universo, ¿cómo puede este Dios entrar entonces y ser parte de la historia humana como nosotros, como vemos que sucede aquí en el Salmo 105?
1: Es una pregunta importante, Esperanza, porque en la fe bíblica tenemos una particularidad especial acerca de la persona de Dios. Las divinidades creadas por el hombre a través de la historia son tan distantes que resultan inalcanzables. No se acercan al mundo, o bien se confunden con el propio mundo. En la fe cristiana encontraremos una cosa interesantísima. Aunque Dios sea totalmente distante, poderoso, absolutamente omnipotente, Él misteriosamente puede entrar en nuestro universo, en nuestra historia. Es el infinito en lo finito. Es el omnipotente que se hace pequeño, trayendo aquí una especie de paradoja sagrada de la fe, tan bonita, tan especial. Es el único caso en el que un Dios es totalmente poderoso y amigo, totalmente distante y cercano a la vez, señor del tiempo y del espacio, pero presente en la historia con nosotros. ¡Qué maravilla! Esto es extraordinario. Y es un elemento especial y único de la fe bíblica. No parece tener sentido a causa de nuestra limitación, pero es algo extraordinario y verdadero.
0: Hablando de nuestra limitación, el Salmo 106 realmente es una perla, porque muestra que en realidad el pueblo de Dios es un pueblo sencillo, un pueblo común como nosotros. Ahora bien, ¿por qué al entrar en la historia Dios no deja a este pueblo rebelde, a este pueblo que muchas veces estorba, los deja de lado y busca otra alternativa en ese momento?
1: Es verdad. La única razón por la que Dios no deja a su pueblo a un lado es solo una: el amor de Dios. En el texto bíblico aparece además otra idea importante, la de que Dios mantiene su honor a causa de su nombre. Él sostiene la situación. Ahora bien, cuando miramos el contexto general de la Biblia, Dios tiene en sí la capacidad extraordinaria de un amor incondicional. Dios no es sencillamente poder. Y este amor incondicional es otra propiedad exclusiva del pensamiento bíblico. Cuando eso se adueña de nuestra mente, entendemos la manera de actuar de Dios. y es la única esperanza que tenemos para la vida. Por ejemplo, sabemos que los hijos cometerán errores. Pero, ¿qué hacemos? Las personas con las que nos relacionamos, sean cónyuges o relaciones de otro tipo, fallarán. ¿Pero qué hacemos? ¿Las tiramos a la basura? Fíjate que la sociedad de hoy está siendo la sociedad de usar y tirar. La sociedad de las relaciones desechables entre los seres humanos. Porque ese amor incondicional se ha dejado a un lado. A pesar del pueblo de Israel, a pesar de la iglesia, a pesar también de los productores, locutores y oyentes de nuestra Ruta 66, Dios mantiene su amor incondicional. Y eso es sencillamente impresionante y nos da alegría, felicidad y posibilidad de seguir adelante.
0: Pues Fernando, muchas gracias por las respuestas. Y vosotros, amigos que nos escucháis y que pensabais que no teníais tantas bendiciones para contar, ¿verdad que ahora quizá pensáis lo contrario? Pues ahora os vais a enterar de una más, porque ahora viene la aplicación de nuestra Ruta 66 especialmente preparada para vosotros.
1: Hoy en nuestra Ruta 66 hemos estudiado los Salmos 103 al 105 con el tema que recordarás: cuenta las bendiciones, cuenta cuántas son. Y después de haber estudiado que Dios es el Dios de la creación y que da sustento a esa creación y que también es el Dios de la historia a través de su acción de salvación y liberación y que además es el Dios que nos bendice y actúa en nuestra vida a pesar de nuestra rebelión, ciertamente ha llegado el momento de la gran lección y aplicación. Quizás alguna vez has alabado a Dios sin pensar mucho en lo que implica y si Dios merece todo eso. Pero mira, después de todo lo que hemos estudiado, después de aprender y ver las bendiciones y quién es realmente Dios, te diré la gran verdad. Deja de quejarte y de pensar que eres el ombligo del mundo. Y empieza a enumerar las grandes bendiciones de Dios. Ese bendito recuento y reconocimiento de seguro te cambiará la vida.
0: Pues hemos llegado al final de este episodio, pero por supuesto que volveremos. Te vamos a estar esperando en el próximo espacio. 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Y en las redes sociales nos encuentras como RTM Ruta 66. ¿Por qué no compartes con nosotros a través de un mensaje escrito o un mensaje de voz tus comentarios y tus impresiones del programa? Venga, anímate, toma nota de nuestro WhatsApp 601 20 32 65 con el prefijo más 34 desde fuera de España. También puedes usar el correo electrónico enviando tus mensajes a info@radioencuentro.net. 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Pues como te digo, nos vamos, pero solo decirte que estuvo en los mandos técnicos Andrés Ocampo y te acompañó Esperanza Suárez. Contamos contigo en nuestra próxima y particular Ruta 66, un camino abierto a la esperanza, un encuentro con el autor de la vida.
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0: Las 11 de la noche, 27 minutos.
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1: Son las 11 de la noche, 40 minutos.

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0: Son las 11 de la noche, 51 minutos.
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0: Las 12 de la noche. 3 minutos.
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Otra vez sintiendo esta resignación, que a veces me frena, a veces me acelera.

0: Mira nuestro fiche de atrás. 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
1: Hay quienes eligen el camino de su día en base al placer. Para ellos las consecuencias no importan mientras terminen satisfechos. Prefieren trasnochar que dormir en paz y reconocen sus errores cuando no hay nada que hacer. Si tienes que elegir entre un fabuloso camino que termina en el infierno o una carretera angosta que termina en casa, no lo pienses. La vida es un lapso de tiempo. La eternidad es para siempre.

de mi Padre está sobre mí, por cuanto me ha ungido para dar buenas nuevas a los pobres. Me ha enviado a sanar a los enfermos, a los quebrantados de corazón, a pregonar libertad a los cautivos, dar vista a los ciegos. De cierto os digo, todo cuanto pidiereis al Padre en mi nombre, os lo dará.

0: Espero que hayas disfrutado del contenido de este video y si quieres recibir.
1: Lo interesante es que si decimos que el hombre viene del mono y que el proceso duró miles de años, deberían existir miles de fósiles de esas criaturas intermedias. Podemos ver monos y otras especies en el zoológico. Podemos ver a un ser humano cuando miramos el espejo. Pero esas criaturas intermedias siguen sin aparecer. Pruebe con prueba. Dios es real.

Perdona el atrevimiento. 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

primaria o educación universitaria. 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

todo estará bien. 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

declaro con mi boca, como dice tu palabra, Señor, no te dejaré y no te desampararé. Así que declaro que tú estás aquí, Señor. Estás conmigo, con mi familia.

conforme a ella. Provechoso, que causa beneficio o utilidad. No todo lo que se permite nos beneficia. Aún hay tiempo. 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

eres santo y eres digno de ser alabado en gran manera. Es por eso que aquí estamos, Señor, para adorarte y pedirte que derrames de tu espíritu y que tu gloria llene ahora mismo.

en la luz, eres capaz de atravesar un mar en seco, recoger algunas piedras para destruir un gigante y ver murallas caer. Vive sin temor. Camina.

0: siempre habrá una esperanza si ponemos nuestra confianza en el que todo lo puede. En el que todo lo puede.
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amaneció deprimida. Lo sabes por su mal humor. En los próximos minutos, ella te va a decir algo fuerte y tendrás que elegir entre hacer su día peor o mejorar las cosas.

superstición. Para ellos un gato negro es señal de mala suerte. Sin embargo, hay gatos negros a los que le va mejor que a ellos, y por su manera de pensar, terminan sin paz mental. Si tienes que elegir entre un fabuloso camino que termina en el infierno o una carretera angosta que termina en casa, no lo pienses. La vida es un lapso de tiempo. La eternidad es para siempre. Camina en la luz.

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Pueden meter células humanas en una botella, hacer todo tipo de hazañas médicas para manipularlas, jugar a la clonación, lograr traer a un niño al mundo por medios no tradicionales, pero los niños no están completos hasta que aprendan a ser íntegros, valorados, hasta que conocen el amor de una madre y la responsabilidad de un padre. Porque la vida no comienza con dos células, la vida comienza con Dios. Un papá y una mamá de la novela. Comienzas a enfocarte más en el drama cotidiano que tú protagonizas. ¿Qué pasaría si además de cuidar y criar te enfocas en inspirar y dar ejemplo? ¿Qué pasaría si te interesas por tu esposo un poco más que la vecina? ¿Qué pasaría si en lugar de quejarte de los tuyos pones todo tu empeño en mejorar a tu familia? Los resultados se pierden de vista.

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1: No un programa de televisión, sino el televisor. 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

y ayúdanos a perdonar. Te exaltamos, Señor, y bendecimos tu santo nombre. Ayúdanos a poder amar a los demás. Sí, Señor. Aleluya. Aleluya. Fuerte el aplauso al Señor. No nos escuchan en el cielo.

para ellos hacer que los demás paguen por sus propios errores es la regla y la vergüenza una forma de vida. En su rencor hacen cosas que merecen castigo y repudio y usualmente terminan muy mal. Si tienes que elegir entre un camino satisfactorio que termina en el infierno o una carretera angosta que termina en casa, no lo pienses. La vida es un lapso de tiempo.

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Cuando caminas en la luz, eres capaz de atravesar un mar en seco, recoger algunas piedras para destruir un gigante y ver murallas caer. Vive sin temor. Camina en la luz.

¿Qué pasaría si en lugar de quedarte sentado en la TV, te involucras en la vida de tus hijos? Si en lugar de regañarlo por sus notas, le ayudas en la tarea? Si en lugar de halagar a la vecina, halagas a tu esposa y a tu hija? ¿Qué pasaría si en lugar de darle indicaciones a tu hijo, le inspiras con tus acciones? Si en lugar de quejarte de los tuyos, pones todo tu empeño en mejorar a tu familia.

aquí va eso otra vez. Desde Ecuador para el mundo. ¿Me copian? ¿Me copian?

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1: Tal vez no viole ninguna ley, pero tampoco va a ninguna parte. No hay diccionario en el que lícito y conveniente signifiquen lo mismo. Cada cosa en su lugar.

por la ley y conforme a ella. 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No todo lo que se permite nos beneficia. Aún hay tiempo, reparemos la familia.

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1: Existe aunque no lo veamos. Además, podemos respirarlo incluso sin entenderlo. Dios nos mantiene con vida aunque no lo entendamos. Y nos ama aunque no lo veamos. Prueba y comprueba.

0: común que ninguno disfruta la libertad. Podríamos afirmar también que las dos situaciones se habrían podido evitar obedeciendo máximas como ama a tu prójimo como a ti mismo y manténganse sobrios. La libertad es una parte fundamental del bienestar humano. La libertad es un regalo de Dios. Ni la prisión ni la adicción son parte del plan de Dios para tu vida.
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ayúdanos a perdonar. Te exaltamos, Señor, y bendecimos tu santo nombre. Ayúdanos a poder amar a los demás. Sí, Señor. Aleluya. Aleluya. Fuerte el aplauso al Señor. ¿No nos escuchan en el cielo?

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base a su ira. Para ellos, hacer que los demás paguen por sus propios errores es la regla, y la vergüenza una forma de vida. En su rencor, hacen cosas que merecen castigo y repudio, y usualmente terminan muy mal. Si tienes que elegir entre un camino satisfactorio que termina en el infierno o una carretera angosta que termina en casa, no lo pienses. La vida es un lapso. Empezó a los 6 años, y en ese entonces habría sido suficiente un abrazo y una conversación amorosa y firme, padre, hija. No esperes que pase el tiempo.

base al placer. Para ellos las consecuencias no importan mientras terminen satisfechos. Prefieren trasnochar que dormir en paz y reconocen sus errores cuando no hay nada que hacer. Si tienes que elegir entre un fabuloso camino que termina en el infierno o una carretera angosta que termina en casa, no lo pienses. La vida es un lapso de tiempo. La eternidad es para siempre.

Declaro con mi boca, como dice tu palabra, Señor, no te dejaré y no te desampararé. Así que declaro que tú estás aquí, Señor. Estás conmigo, con mi familia,

superstición. Para ellos un gato negro es señal de mala suerte. Sin embargo, hay gatos negros a los que le va mejor que a ellos, y por su manera de pensar, terminan sin paz mental. Si tienes que elegir entre un fabuloso camino que termina en el infierno o una carretera angosta que termina en casa, no lo pienses. La vida es un lapso de tiempo, la eternidad.

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0: es la 1:00 p.m. 45 minutos.
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2: Señor, hemos estado en tu presencia. Y te hemos dicho en esta noche que nos llenes. Tenemos deseos de ser llenados de ti, Señor. El deseo de nuestro corazón es poder llevar, Señor, lo que tú has puesto en nosotros, a todas las naciones y a todos los pueblos. Señor, estamos respondiéndote en esta noche. Después de llenarnos tú, ahora nosotros te decimos a ti, Señor, con todo el corazón.

0: Es la 1:00 p.m. 58 minutos.
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0: 2:39.
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0: 2 de la tarde, 46 minutos.
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0: Gracias, Señor.
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2: Son las 4 de la tarde, 18 minutos.

0: cantaremos de tu amor, Señor.
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2: Son las 4 de la tarde, 32 minutos.

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¡Suscríbete al grito de Cuba!

0: Son las 4 de la tarde, 45 minutos.
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0: 4 de la tarde, 58 minutos.
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Desde muy pequeño me dijeron que tú eras el dueño del oro y de la plata y que se cumplían los sueños de los que te conocían y profesaban tu nombre, que eras todo aquello que necesitaba el hombre. También me dijeron que cuando alguien enfermaba, nada como la oración y tu poder todo sanaba. Que aunque estabas invisible, nada era imposible. Que bastaba tener fe y todo se hacía posible. Y luego te conocí y comprobé que eras real. Lo que habían dicho estaba bien, no estaba mal. Que prosperas, que levantas y que sanas al enfermo. Pero hay cosas que contemplo las noches mientras me duermo. Por ejemplo, lo que siento desde que yo me consagro. Lo sigo sintiendo, me hagas o no me

0: de la tarde, 24 minutos.
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1: Son las 5 de la tarde, 46 minutos.

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1: Son las 5 de la tarde, 54 minutos.
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0: cambio no comienza con la queja, comienza con una acción. Jesús dijo: la conducta de ustedes debe ser como una luz que ilumine y muestre cómo se obedece a Dios. Comienza dando el ejemplo con tus buenas acciones y tu entorno cambiará.
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¿Qué tal? ¿Cómo le va? Muy buenas tardes. Comenzando la jornada en este día viernes 26 de junio de este año 2026. Como siempre es un placer saludarles en cada jornada y hoy no es la excepción. Estamos aquí en Radio Creación FM y es tuya radio con La Tarde de Creación. Invitación para cada uno que nos acompañen en esta jornada, junto, como siempre, a la gran audiencia que cada día está presente en este punto del dial. Bienvenidos y disfrutemos La Tarde de Creación.

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Nos iniciamos en este día viernes junto a usted con esta primera nota. Universidad Católica de Temuco será una de las primeras universidades del país en implementar modelos de bienestar mental laboral. Junto a la Mutual de Seguridad, la universidad desarrolla un plan de trabajo orientado a prevenir riesgos psicosociales, fortalecer liderazgos y acompañar procesos vinculados a la salud mental laboral. Con el objetivo de avanzar en la construcción de entornos laborales saludables, la Universidad Católica de Temuco firmó junto a la Mutual de Seguridad un acta de compromiso para implementar el modelo de bienestar mental laboral, convirtiéndose en una de las primeras universidades del país en adherir a esta estrategia. La iniciativa busca fortalecer el bienestar de funcionarias y funcionarios mediante un plan de trabajo adaptado a la realidad universitaria con acciones de prevención de riesgos psicosociales, fortalecimientos de liderazgos, gestión emocional, capacitación, sensibilización y acompañamiento en procesos de reintegro laboral asociados a salud mental. La implementación del modelo cobra especial relevancia en un contexto donde la salud mental es uno de los principales desafíos laborales del país. Según Suceso, en 2024 las licencias médicas por trastornos mentales representaron el 33.1% del total de licencias médicas electrónicas emitidas en Chile, lo que refuerza la necesidad de fortalecer acciones de prevención y acompañamiento en los espacios de trabajo.

Suspenden clases en la escuela de Chaitén por brote de influenza. Hay 18 casos confirmados. Un brote de influenza obligó a suspender las clases en la escuela Juan José La Torre de Chaitén, en la región de Los Lagos. La medida es preventiva para evitar más contagios entre la comunidad. El Ministerio de Salud detectó 18 casos confirmados del brote y otros 34 menores con sospecha. Sobre esto se refirió la Seremi de Salud Evelyn Brintrup, explicando que los pacientes sienten los siguientes síntomas: fiebre, dolor muscular, sintomatología respiratoria, como dolor de garganta, de cabeza con pic febriles elevados. Estos síntomas se complejizan, indicó Brintrup, especialmente en casos de niños con sistemas inmunológicos más exacerbados y en pacientes adultos mayores. A través de sus redes sociales, el establecimiento educacional informó que el colegio está con medidas preventivas desde el martes 23 de junio y que personal del hospital realizó el miércoles una vacunación a pendientes y rezagados. Precisan de igual forma que se ha reunido personal de epidemiología de la Seremi de Salud, Hospital de Chaitén, Seremi de Educación, Desprot y colegios para analizar situación de brote de influenza en el colegio, en distintos cursos y en distintas edades. Entre las medidas adoptadas está la suspensión de clases para el día de hoy. Las actividades académicas se retomarán el 30 de junio.

Casi 1.500 trabajadores en la Araucanía realizan teletrabajo o trabajo a distancia según la Dirección del Trabajo. La región registra 1.493 personas bajo estas modalidades laborales, mientras que a nivel nacional la cifra alcanza cerca de los 150.000 trabajadores. La Dirección del Trabajo recordó que las empresas deben garantizar derechos como la desconexión digital y condiciones adecuadas de seguridad. La región de la Araucanía cuenta actualmente con 1.493 trabajadores que desempeñan sus funciones bajo las modalidades de teletrabajo o trabajo a distancia, de acuerdo con el último informe publicado por la Dirección del Trabajo. El reporte elaborado va a partir de los pactos laborales electrónicos registrados por las empresas en la plataforma institucional revela que a nivel nacional existen 149.816 trabajadores bajo estas modalidades, distribuidos en 6.108 empresas que mantienen vigentes 162.312 pactos laborales. La Dirección de Trabajo explicó que el teletrabajo corresponde a labores desarrolladas mediante medios tecnológicos, mientras que el trabajo a distancia considera funciones realizadas fuera de las dependencias de la empresa, pero que no necesariamente requieren el uso de herramientas digitales.

Investigan envenenamiento masivo de perros en Porvenir. Sujeto habría lanzado alimentos contaminados. Preocupación existe en la comuna de Porvenir, región de Magallanes, luego que vecinos denunciaran la muerte de varios perros en distintos sectores de la ciudad, presuntamente producto de envenenamiento intencionales. De acuerdo con los antecedentes recopilados por residentes y agrupaciones animalistas, los animales fueron hallados tanto en la vía pública como en el interior de propiedades particulares, presentando signos compatibles con la ingesta de sustancias tóxicas. La inquietud aumentó luego que una cámara de seguridad registrara a un individuo lanzando alimentos al interior de una vivienda donde se encontraba una mascota. Según indicaron vecinos, el registro audiovisual ya fue puesto a disposición de las policías para apoyar las diligencias investigativas. Las organizaciones de protección animal advirtieron que la situación no solo afecta a las mascotas, sino que también representa un riesgo para la salud pública. Esto debido a la posible presencia de cebos contaminados en espacios de uso común, como plazas, áreas verdes y veredas. En ese contexto, residentes solicitaron la intervención de las autoridades sanitarias y municipales para realizar inspecciones y eventuales operativos de limpieza en sectores donde podría existir sustancias peligrosas. Asimismo, llamaron a que los hechos sean investigados para determinar las causas exactas de la muerte de los animales y establecer eventuales responsabilidades penales.

Comunidad de Liceo Galvarino Riveros de Chiloé realizó manifestación exigiendo solución de crisis de calefacción. Apoderados, estudiantes y docentes marcharon por el centro de Castro y entregaron un petitorio al Servicio Local de Educación Pública a Chiloé, acusando que los problemas con las calderas afectan las clases desde el año pasado. Una manifestación por las calles de Castro protagonizaron apoderados, estudiantes y docentes del Liceo Galvarino Riveros Cárdenas para exigir una solución definitiva a los problemas de calefacción que afectan al establecimiento desde hace semanas. La movilización concluyó con la entrega de un petitorio al Servicio Local de Educación Pública, Chiloé. Los manifestantes cuestionaron la falta de respuesta por parte del director ejecutivo del servicio, señalando que pese a reiteradas solicitudes, no han sido recibidos. También advirtieron que el establecimiento presenta observaciones realizadas por la autoridad sanitaria debido a sus condiciones de infraestructura. Por otro lado, la presidenta del Centro General de Padres, Lorena Carrasco, explicó que las calderas ya no tienen la capacidad para calefaccionar el liceo, una situación que, según indicó, se arrastra desde el año pasado. Desde el centro de estudiantes hicieron un llamado a que el problema pueda ser resuelto antes del inicio del segundo semestre, con el fin de evitar nuevas interrupciones en las actividades académicas.

Gracias por estar con nosotros a esta hora de la tarde en compañía nuestra en este día viernes 26. Más de 1,000 rescatistas de 16 países llegan a Venezuela mientras China ofrece apoyo para la reconstrucción. Los equipos de Suiza, Estados Unidos, Italia, Colombia, El Salvador, México y Chile ya están desplegados. El presidente de China, Xi Jinping, expresó este viernes la disposición de su país a colaborar en la reconstrucción de Venezuela tras el doble terremoto que afectó al país el miércoles y dejó al menos 235 muertos, según el último balance de las autoridades. A través de un mensaje de condolencias enviado a la presidenta encargada, Delcy Rodríguez, Jin manifestó la voluntad de Beijing de prestar asistencia para las tareas de recuperación, informó la agencia estatal Xinhua. Entre las víctimas fatales de los sismos figuran además dos ciudadanos chinos. En paralelo, la comunidad internacional continúa desplegando ayuda humanitaria para enfrentar la emergencia. Naciones Unidas informó que alrededor de 16 países han enviado equipos de búsqueda y rescate para colaborar en la localización de sobrevivientes entre los escombros. En total, son 25 equipos que reúnen a más de 1,000 rescatistas. De ellos, 17 corresponden a unidades urbanas de búsqueda y rescate provenientes de Suiza, Estados Unidos, Países Bajos, Francia, Qatar, República Checa, Alemania, Jordania, Reino Unido, España, Chile, Colombia, Ecuador, Italia y El Salvador y México. El portavoz de la Oficina de Coordinación de Asuntos Humanitarios de la ONU, Jens Laeksker, detalló que los equipos de Suiza, Estados Unidos, Italia, Colombia, El Salvador, México y Chile ya se encuentran en territorio venezolano, mientras que el resto arribará durante esta jornada o en los próximos días para incorporarse a las labores de rescate.

tu Dios. Grita la victoria, usa tu voz. Proclama el nombre del Dios de la Biblia. Su amor es la barrera que proteja a tu familia. Para bendecirte nunca recesa. Siempre tiene un plato sobre tu mesa. Él será tu paz en la tormenta. Si lo llamas por ti se despierta. No te rindas, yo vine a animarte. En el nombre de Jesús sé que puedes levantarte.

CAT quiere modificar la ley de 40 horas y flexibilizar los contratos de trabajo por turno. El gobierno anunciará próximamente cambios al cálculo de la jornada semanal que impulsará una nueva modalidad para trabajadores de sectores estacionales. El gobierno de José Antonio Kast prepara modificaciones a la ley de 40 horas de jornada laboral semanal e impulsará un proyecto de contratos por hora con el objetivo de introducir mayor flexibilidad en el mercado del trabajo chileno y reducir la informalidad en sectores de alta variación estacional como la agricultura y el turismo. El anuncio llega en un momento de deterioro sostenido del empleo. Según el Instituto Nacional de Estadísticas, la tasa de desocupación alcanzó el 9.1% en el trimestre febrero-abril de 2026, su nivel más alto en casi 5 años, mientras que más de uno de cada 4 ocupados, el 26.5%, trabaja sin contrato ni cotizaciones. El ministro del Trabajo, Tomás Rau, adelantó que ambas iniciativas se anunciarán próximamente. La principal modificación apunta al mecanismo de cálculos de la jornada. La normativa vigente es una de las reformas emblemáticas del gobierno de Gabriel Boric, que entró en vigencia gradualmente desde 2023. Permite distribuir las 40 horas en ciclos de hasta 4 semanas. Los cambios, de aplicarse, no alterarán el calendario ya establecido de la normativa, que desde abril ya está en 42 horas semanales y llegará a las 40 horas semanales en 2028. La administración de la derecha baraja ampliar este margen hacia un promedio anual, siguiendo el modelo de varios países de la OCDE. El ministro de Hacienda, Jorge Quirós, destacó este fin de semana en el diario financiero que hay muchos países desarrollados que tienen un régimen de 40 horas y lo miden en un promedio anual. Y eso permite mayor adaptabilidad en las actividades que son temporales.

Eficaz procedimiento de carabineros de la Sexta Comisaría de Loncoche, la región de la Araucanía, permitió detención de dos individuos por robo en lugar habitado. Gracias a una oportuna denuncia y a la rápida respuesta del personal policial, se desarrollaron diligencias en un sector rural de la comuna que permitieron identificar e interceptar el vehículo en el que se movilizaban los presuntos autores del ilícito en horas de la noche. Al advertir la presencia de carabineros, ambos sujetos intentaron huir a pie, siendo detenidos a corta distancia del lugar. Los detenidos corresponden a MWLS, de 52 años, y LHALM, de 44 años, ambos con amplio prontuario policial por delitos de similares naturaleza, quienes habrían ingresado a un predio y forzado el acceso a una vivienda para sustraer especies. Como resultado del procedimiento, se logró recuperar una combustión lenta sustraída desde el inmueble afectado, además de la incautación de herramientas presuntamente utilizadas para la comisión del delito. Ambos detenidos tienen domicilio en esta comuna y fueron puestos a disposición del Juzgado de Garantía de Loncoche para la correspondiente audiencia de control de la detención y formalización de la investigación. Este procedimiento da cuenta del permanente compromiso de carabineros de la Sexta Comisaría de Loncoche con la seguridad de la comunidad, actuando de manera rápida y eficaz frente a los requerimientos de la ciudadanía y contribuyendo a la prevención y persecución de los delitos.

0: Lamentablemente, el hallazgo fue un tumor carcinoma ductal invasivo en la mama derecha.
1: Estamos juntos.
2: Sí, mi amor.
1: Voy a estar contigo, mi vida.

Seguimos avanzando en esta jornada, este día viernes. Republicanos y libertarios impulsarán indulto general a uniformados condenados por el 18O. El Partido Republicano y el Partido Nacional Libertario anunciaron que impulsarán un proyecto de indulto general para todos los uniformados procesados y condenados por hechos relacionados con el estallido social de 2019. El Tribunal Libertario, Johannes Kaiser, acompañó al capitán de carabineros, Pablo Carvajal, a entregarse para iniciar el cumplimiento de una sentencia de 7 años de cárcel, ocasión en la que solicitó a José Antonio Kast la concesión de un indulto particular. Más tarde, reflexionó que en realidad esta responsabilidad no deberá ser solo del presidente de la República, pues se trata de una deuda nacional con quienes salvaron la democracia. En esa línea, el ex candidato presidencial indicó que su hermana, la senadora Vanessa Kaiser, está buscando las firmas para un proyecto de indulto general para aquellos que en su momento tuvieron que ir, mandatados por el Estado, a reprimir al lumpe desatado. Delincuentes que trataron de destruir nuestra institucionalidad. El anuncio fue recibido con satisfacción por el presidente del Partido Republicano, Arturo Sequeira, quien comprometió inmediato respaldo.

Es todo por hoy viernes. Muchísimas gracias por su preferencia. Gracias por acompañarnos ahí en la audiencia. No sea parte del buen sonido positivo de Río Bueno. Usted sigue aquí en sintonía. Lo bueno sigue. Hay más programación para usted. La tarde de creación llega a su fin, pero nosotros nos comprometemos, si Dios nos permite, para estar mañana una vez más junto a usted a través de este punto del dial. En Radio Creación FM y Estudia Radio. Gracias por escucharnos. Será hasta mañana. Buenas tardes.

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1: 7 de la tarde, 41 minutos.
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5: Zona Norte.
6: La región de Arica y Parinacota estaría retomando la liberación aérea masiva de insectos estériles mediante avioneta, luego de que el Consejo Regional aprobara de forma unánime un proyecto destinado a fortalecer el control de la mosca de la fruta, una de las plagas agrícolas de mayor impacto económico en nuestro país. La iniciativa denominada Ampliación del Centro de Producción de Insectos Estériles, Blindaje Fitosanitario mediante Liberación Aérea Masiva para el Fomento Productivo de la Región de Arica y Parinacota, será ejecutada por el Servicio Agrícola Ganadero SAG y estaría considerando una inversión de 4.771 millones de pesos financiada a través del Fondo Regional para la Productividad y el Desarrollo. El proyecto contempla la ampliación del Centro de Producción de Insectos Estériles del país, lo que estaría permitiendo duplicar su capacidad de producción. Además, se busca recuperar la liberación aérea mediante avioneta, herramienta que no se utilizaba en la región y que permitirá alcanzar sectores de difícil acceso como quebradas, cerros, zonas rurales dispersas y áreas urbanas. El ministro de Agricultura, Jaime Campos, destacó que se trata de una inversión estratégica para el desarrollo productivo. El proyecto surge como respuesta a brechas del sistema fitosanitario regional marcadas por la persistencia de brotes, la complejidad de territorio y el ingreso clandestino de fruta infestada a través de la frontera. Según las autoridades, el fortalecimiento de estas capacidades estaría buscando reducir el riesgo de reinfectación y mejorar así la respuesta ante brotes activos.
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2: Zona Central.
6: Carabineros de la sección OS-7 de San Antonio, en la región de Valparaíso, desarticuló una asociación criminal dedicada al tráfico de drogas de Cartagena, logrando así la detención de 3 personas por el delito de microtráfico. Esta información es el detalle de la Radio Carabineros de Chile, en donde se comenta que tras una serie de diligencias investigativas, personal especializado dio cumplimiento a esta orden de entrada y registro en un inmueble ubicado en el sector San Sebastián. Y como resultado del procedimiento, fueron detenidas 3 personas, 2 adultos y 1 adolescente, todos con antecedentes penales. Durante el operativo, se incautó 159 envoltorios de pasta base de cocaína, 56 envoltorios de gramos de clorhidrato de cocaína, 9 bolsas de marihuana, además de dinero en efectivo y diversas especies asociadas al delito. Por instrucción del Ministerio Público, los 3 imputados pasaron a control de detención.
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2: Zona Sur.
6: El alcalde de Lota, en la región del Biobío, Jaime Vázquez, anunció la pronta adquisición de cámaras de seguridad para el cementerio municipal. Esto a raíz de la vandalización de sepulturas que han afectado familiares de víctimas de homicidios durante los últimos días. Consultado el jefe comunal, tras finalizar la sesión del consejo, señaló que el financiamiento será externo, vale decir, mediante aportes privados, y su concreción podría darse entre 2 o 3 semanas. A ello se suma una modificación presupuestaria para la adquisición de una motocicleta destinada a seguridad municipal. Las denuncias fueron abordadas durante la última sesión del Consejo Municipal, donde llegaron a madres de jóvenes asesinados en la zona, cuyas sepulturas han sido atacadas con elementos contundentes. Uno de los casos corresponde a Jeremy Venegas Ortega, estudiante de 17 años, asesinado en el año 2024, cuya sepultura fue destruida luego de que tres adolescentes fueran declarados culpables por el crimen. Su madre anunció que, además de romper la imagen del joven, anteriormente habían robado y destruido distintos objetos dejados en el lugar. Los otros casos estarían afectando a Scarlett Fernández Villarroel, de 23 años, asesinada a balazos en el año 2023, cuya fotografía en cerámica fue golpeada y destruida cuando se cumplen 3 años de su muerte, y a Cristian Llévenes Montesinos, de 20 años, asesinado a disparos en Playa Blanca en el 2024, cuya tumba también sufrió daños a pocos días de iniciarse el juicio oral contra los 4 acusados por su homicidio. Prensa Digital está informando que en Cholchol, una de las comunas con más de un 60% de ruralidad en la región de la Araucanía, se marcó un importante hito en materia de conectividad con el despliegue de la tecnología 5G en esta zona. Esta vez, con la presencia de viceministro de Obras Públicas, Transporte y Telecomunicaciones, Luis de Grange, se oficializó la puesta en marcha de una de las más de 1,000 antenas con tecnología 5G que la empresa Claro Chile estaría desplegando a lo largo del país, en el marco del proceso de licitación liderado por la Subsecretaría de Telecomunicaciones, Subtel. La ceremonia se llevó a cabo en la Escuela Rural Altamira y contó con la participación de sus 9 alumnos, apoderados y autoridades locales, quienes valoraron el trabajo entre el sector público y privado para reducir la brecha digital en esta comuna. Hay que señalar también que en la región de la Araucanía el proyecto incluye 31 comunas con conectividad 5G. Este despliegue estaría beneficiando a escuelas, centros de salud y comunidades, facilitando el acceso a educación, trámites digitales, trabajo remoto y entretenimiento a localidades como Carahue, Coyipulli, Lonquimayo y Cunco. El viceministro de Obras Públicas, Transporte y Telecomunicaciones, Luis de Grange, destacó que el 5G es fundamental. La presencia del Estado se justifica especialmente en territorios como estos, donde existen menos oportunidades. Para Rodrigo Sar, vicepresidente de Marca, Comunicaciones y Sostenibilidad de Claro Chile, este hito forma parte de la transformación tecnológica impulsada por la empresa que hoy le permite a esta localidad contar con una de las redes 5G más modernas del país. Y es en ese sentido que la actividad incluyó también la entrega de tablets con conexión móvil a estudiantes y una charla sobre habilidades digitales, desarrollada en el contexto del programa Hablando Claro, con el objetivo de ayudar a los participantes a aprovechar al máximo las herramientas que la tecnología 5G está ofreciendo. En una información disponible en la página web de la Policía de Investigaciones, donde se señala que con 3 detenidos terminó un operativo de la Policía de Investigaciones donde se incautó droga avaluada en más de 72 millones de pesos y un arma de fuego. Fue así como la Brigada Antinarcóticos, en conjunto con la Brigada de Homicidios, realizó un operativo que dejó como resultado la detención de 3 hombres adultos, uno de los cuales de nacionalidad peruana, quienes integraban una banda criminal que se dedicaba al transporte y posterior distribución de droga en Valdivia. David Villagrán, quien es jefe de la Prefectura Provincial de Valdivia, detalló que la banda trasladaba la droga desde la región metropolitana a Valdivia, donde arrendaban cabañas aledañas para la posterior distribución de las sustancias ilícitas. La droga corresponde a 14.500 dosis de marihuana, avaluada en más de 72 millones de pesos. Y de acuerdo a la información policial, de los 3 detenidos, uno mantenía 4 órdenes de detención vigente por los delitos de robo, lavado de dinero, cultivo ilegal de cannabis y homicidio. Este último delito ocurrió en octubre del 2024, cuando el hombre se movilizaba en un vehículo por calle Las Encinas en Valdivia y efectuó disparos hacia la víctima que se encontraba en el exterior de su domicilio, quien falleció posteriormente en el hospital base. Los 3 detenidos quedaron a disposición de la justicia para el respectivo control de detención y posterior formalización. En una información dada a conocer y disponible, mejor dicho, en la página web del Servicio de Salud de Osorno, aquí en la región de Los Lagos, donde se informa que logró resolver la totalidad de los casos incluidos en la lista de espera oncológica priorizada. Fue el director del Servicio de Salud de Osorno, Rodrigo Alarcón, quien dio a conocer del inicio del plan que existía cerca de 100 pacientes pendientes, cifra que ya se encontraba entre las más bajas de Chile. Sin embargo, a partir de enero se implementó una estrategia de búsqueda y contacto directo con cada usuario para garantizar una solución efectiva a sus requerimientos. En ella se precisa que todos los pacientes que formaban parte de esta nómina ya fueron atendidos, por lo que actualmente la red asistencial continúa trabajando con los casos habituales que van ingresando al sistema y que, según indicó jurídico son resueltos dentro de los plazos establecidos. Y bajo ese contexto de la información, donde el envejecimiento de la población y el aumento sostenido de las enfermedades oncológicas obligan a seguir fortaleciendo la capacidad diagnóstica y de tratamiento de la provincia, el director indicó que las principales metas apuntan a ampliar la cobertura de quimioterapia en la zona, avanzar en la instalación de servicios de radioterapia y consolidar un sistema integrado de atención que estaría permitiendo acompañar y monitorear a los pacientes oncológicos, tanto públicos como privados, durante todo su proceso de asistencia.

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2: Ucrania intensifica sus ataques contra objetivos estratégicos dentro del territorio ruso. Según el Estado Mayor ucraniano, misiles de crucero alcanzaron una fábrica de componentes para misiles en la ciudad de Vorónezh. Kiev asegura que la operación buscaba debilitar la capacidad de Rusia para fabricar nuevo armamento. Las autoridades rusas informaron de 5 muertos y decenas de heridos. Mientras tanto, Rusia lanzó un nuevo bombardeo sobre Ucrania, un misil balístico impactó en la ciudad natal del presidente Volodymyr Zelensky. Según las autoridades ucranianas, al menos 3 personas murieron y más de 20 resultaron heridas. En Moscú, durante un acto oficial, el presidente ruso Vladimir Putin volvió a acusar a Occidente de respaldar los ataques ucranianos.
3: El objetivo de estos ataques con drones contra infraestructuras civiles es desestabilizar a la sociedad, por supuesto. Todo esto ocurre con el respaldo de Occidente, que suministra grandes cantidades de drones para generar incertidumbre sobre la actuación de las Fuerzas Armadas rusas. Mientras tanto, se ignora lo que ocurre en el frente, pero nuestras tropas siguen combatiendo cada día y alcanzaremos nuestros objetivos.
2: Y hablamos del tema con Ricardo Marquina en Tallinn. Ricardo, ¿pueden estas acciones acercar a Moscú a una negociación o, por el contrario, cabe esperar una respuesta aún más dura del Kremlin?
4: Ucrania está forzando estos ataques con la intención de causar problemas dentro de Rusia, y esto difícilmente va a cambiar la dinámica de la guerra, porque Putin y todos sus portavoces, por activa y por pasiva, han dicho muchas veces que no van a sentarse a negociar la paz hasta que no consigan sus objetivos militares. Nunca ha estado claro cuáles son esos objetivos militares, pero Moscú dice que no negociará hasta que los haya conseguido. En todo caso, estos ataques podrían forzar a una respuesta más dura por parte de Moscú. ¿Pero qué significa una respuesta más dura? Significa nuevos y más fuertes ataques contra Kiev. Significa una nueva movilización para llevar cientos de miles de nuevos soldados al frente. Seguramente esto lo sabremos en las próximas jornadas.
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6: El Real Madrid le dio un ultimátum a Vinicius para después del Mundial. O renueva o la oferta vence y el club empieza a buscar otras opciones, revela AS. Su contrato termina en junio de 2027 y si no hay acuerdo, su intención es cumplirlo hasta el último día y marcharse libre. José Mourinho habló por primera vez como nuevo entrenador del Madrid. No volví para criticar, sino para ayudar. Voy a ayudar a Kylian Mbappé a ser todavía mejor de lo que ya es, prometió en entrevista con Vanity Fair. El Atlético decidió presentar una denuncia ante la FIFA contra el Barcelona por negociar con Julián Álvarez mientras tiene contrato vigente, cuenta la agencia EFE. El CEO colchonero, Miguel Ángel Gil Marín, fue muy duro con la directiva culé. Nos mienten a nosotros, al jugador, a los medios y a su propia afición. Intentan hacer creer que pueden afrontar una operación para la que en realidad no están capacitados. Con la victoria de Colombia, la Conmebol superó a la UEFA y ahora es la confederación con mayor porcentaje de puntos logrados en las dos primeras jornadas del Mundial, con el 61.1%. Le siguen la UEFA, la CONCACAF y la Confederación Africana. Gianni Infantino, presidente de la FIFA, confirmó que entregará la Copa del Mundo junto a Donald Trump a los campeones de la final del 19 de julio en Nueva Jersey.
1: Pronóstico del tiempo, proporcionado por la Dirección General de Aeronáutica Civil, Dirección Meteorológica de Chile, disponible en meteochile.cl.
7: El norte grande, Arica, Parinacota y Tarapacá, con nubes parciales, mientras que Antofagasta y Tartal podrían recibir gotitas aisladas. En Atacama y la región de Coquimbo, nubes parciales con chubascos débiles y por sectores por la madrugada. En la tarde, cielo cambiará a escasa nubosidad en todo el tramo. Nubes por la mañana, sol por la tarde, alterarán gran parte de la región de Valparaíso. Por la madrugada, se esperan algunos chubascos débiles, especialmente en precordillera y el litoral. Las máximas estarán entre los 15 y los 18 grados en todo el tramo. los pronósticos censurales. Archipiélago Juan Fernández, cubierto a la panoy con lluvia. La región metropolitana amanece con algunos chubascos débiles y localizados en el centro del sector oriente de la capital. Por la tarde el cielo quedará con escasa nubosidad, las máximas suben entre los 16 y los 17 grados. Chubascos débiles hasta el mediodía en O'Higgins y en Maule. Por la tarde el cielo quedará parcial en ambas regiones. Nublado con llovizna y chubascos débiles en Ñuble, Biobío y también la Araucanía, más al sur. El tiempo va a variar de nublado parcial en los ríos y parte de los lagos, mientras que el sur de la región lacustre se registran chubascos que declinan pasada la mañana. La zona austral exceden chubascos hasta el mediodía. Magallanes parcial, pero con precipitaciones de agua nieve en Tierra del Fuego. Y la isla Rincón, que en la península antártica chilena, seguirá con nevadas.
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5: A cualquiera que haga tropezar a alguno de estos pequeños que creen en mí, más le valdría que le colgaran al cuello una piedra de molino y que lo hundieran en el fondo del mar. Mateo capítulo 18, verso 6.
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